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Beauty and Beat de Justin Bieber, lo que suena a esta hora, 7 de la mañana, 57 minutos. Llegamos al día más esperado de la semana, claro, estamos en el viernes, viernes 25 de septiembre, y este es el último viernes de septiembre, es el último fin de semana de este mes, porque claro, el jueves que viene ya estamos en octubre y se va cerrando de a poquito el año. Cuando menos te diste cuenta, ya estamos en diciembre, ya estás brindando y ya estamos finalizando este 2026, que se hizo bastante largo por momentos. Nos quedamos con María Becerra, ahora Jere Klein, Lucky Brown. Esto es Qué ganas de comerte. 7 de la mañana, 57 minutos en todo el país.

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Ángela Torres, sonando a esta hora con Torpe. Hit Fresh que te presentamos y que ya tenés que votar para que sea parte del F30. Acordate que tenés tiempo de votar hasta mañana. Mañana el F30 se hace más temprano, un día especial porque es el último día de los Juegos Suramericanos y obviamente estamos presentes, como todos los Juegos Suramericanos, de 6 a 8 en el Independencia 2, ahí con Gaspi, con Marty y bueno, todos los que nos vamos sumando al after de los Juegos.

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0: Ozuna, dile que tú me quieres, lo que suena a las 8 de la mañana, 40 minutos en todo el país. Si todavía no saliste de casa, 17 grados la temperatura en la ciudad de Rosario. La máxima para hoy es de 27 grados, mañana va a estar igual, mínima de 13, máxima de 27, el cielo parcialmente nublado. El domingo tenemos tormentas aisladas, la temperatura máxima baja a 23 grados.
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0: faltaba, amigo. El Fernando. El Fernando San Pedri, mi negro.
1: Mi negro. Mi negro.
2: El Fernando San Pedri, mi negro.
1: Sandro.
2: Pero, bueno, no se iba, Sandro.
1: Sandro, ¿vos viajás?
2: Sandro, ¿cuándo viajás, amigo? Uy, este viaja en el chupeú, olvidate. Este va re encaravanado tomando Ferné toda la noche.
1: Este va con la barra.
2: Ya cortó la botella.
1: Con los mayores.
2: Sí, con los abuelos.
3: Siempre me vende esta manteca. Lo que no tiene que faltar el finde es la cerveza.
2: Sí.
3: Y la picada.
2: Sí.
3: Y un poquito de sol.
1: Bien. Y así seguía. Y.
4: F Vendetta, F Manteca. El finde no me puede faltar el asado mientras veo la final.
1: Muy bien.
4: Conde Central.
2: Ah. Ok. Ok. Yo.
5: Oh. Le gusta cuando mordes la puntita loquita. No.
1: Terrible, che. Bueno.
6: ¿Qué tiene que ver?
2: ¿La puntita de qué?
1: Ay, me tengo que ir.
2: La punta del vacío. Ay, uy, qué rico. Un buen vacío.
1: Sí, qué rico.
2: O no, Delphi, unas buenas tiras asadas.
1: Ay, oh. Dios, basta.
2: Qué rico.
7: Una cerveza voy a tomar.
0: No, banda, no viajo. Tengo el cumple de sorpresa de mi vieja y...
2: Ya no es sorpresa, amigo.
0: Yo, que mi vieja está escuchando, me muero.
2: Amigo. Y,
1: no, no, no puede.
2: Plan, amigo, no, amigo.
0: Estoy más ajustado que el suéter de Almiro.
1: ¿Cómo mierda se le ocurrió? Es buenísimo. Aparte es verdad.
2: Sí, no, le queda repletado el suéter. Para mí no lo lava.
1: Qué gracioso.
2: Amigo, acabas de decir la sorpresa de no sé qué en una radio que la escucha un millón de personas y tu vieja seguramente la escucha.
1: La peor.
2: Sí. Le arruinaste la sorpresa y no viaja encima. La peor. Bueno, Diane, que no ¿querés que te liberemos?
1: No, todavía no.
2: Bueno, avísanos. Quedan los últimos minutos para participar por F, por F La Vendetta y F Manteca. Mirá lo que mandó Sandro. ¿Qué crees que
1: manteca,
2: no me ría?
1: Manteca, manteca. No, no puede.
2: A muerte con el Miclop.
1: Club.
2: Ah, no puedo más, estoy estallado en risas.
1: Amor.
2: Sí, hay un audio acá que estaba archivado, nunca lo escuchamos.
1: A ver.
8: Pizzas, porque tiene que ser variedad de gustos y carne con cola.
1: Con cola.
2: Está bien.
1: Por eso estaba llevada.
2: Sí. Nunca más me voy a olvidar, no me acuerdo qué canal era. Que le estaban haciendo una nota ahí en una marcha, era en un festejo, no sé qué era.
1: Sí.
2: Y dice, vení, vení, que acá están vendiendo gaseosa. ¿Cuánto tenés la cola? Le dice el notero. Y le dice, no, no, eso yo no lo vendo, dice el notero.
1: Claro, eso no.
2: No, la gaseosa
1: eso no
2: cola.
1: Está en venta.
2: Eso no está en venta. Como cuando Coscu le preguntó al Visa, Visa, ¿cuánto vale tu? Y el Visa quiso decir como que no tenía precio y dijo, cero. O algo así dijo. Se regaló mal.
7: Se nota que no me querés.
2: Bueno, ¿quién quiere la pizza de La Vendetta y las entradas para Manteca? Ya, ahora, F La Vendetta, F Manteca en un audio. ¿Y qué no puede faltar en tu finde? Ya, rápido, dale, amigo.
9: Buen día, buen día. F Vendetta, por la duda ahí avísenle a la gente que no vaya. No voy a decir el nombre para no quemar, viste, pero hay un bar en la Florida que son unos maleducados.
2: Ok.
9: Me echaron. Le fui a pedir un desayuno, le pedí unas tostadas con huevo y un café con leche y me preguntó cómo me gustaban los huevos. Y le dije que me peguen en la pera. Y me echaron.
2: Vos sos un desubicado, no ellos.
1: Ah, bueno.
2: Vos sos un desubicado.
1: Aparte, todo escuchando re.
10: Yo atenta, boludo.
2: Yo estaba a punto de decir, bueno,
1: dejé
2: che,
1: de hacer no, lo que estaba haciendo para escucharlo.
2: No vayan, traten de evitar ese bar. Bueno, a mí me pasó en una verdulería.
1: Basta.
2: Yo le dije,
1: basta,
2: tené cuidado, me puso los huevos arriba de la pera. Y le digo, se van a romper.
1: No.
2: Se van a romper. Y Alejo hoy mandó, por favor, no choquen la Ferrari.
11: Hola, chicos, buen día. F Manteca, F Vendetta. Mañana tengo un casamiento. Así que lo que no puede faltar es la pizza de La Vendetta para cuando llegue a comerla fría.
2: No. Pero pará, en el casamiento ya te la vas a repegar.
1: Claro, en el casamiento vamos a morfar. Qué lindo tener un casamiento.
2: No tuve nunca un casamiento como invitado.
1: Sí, yo tampoco.
2: Siempre como DJ.
1: Bueno, espera el mío. O sea, yo de chiquita.
2: Falta una banda. Aparte vos sos tan hija de mí que me va a invitar como DJ.
1: ¿Te imaginas? Bueno, Maxi, DJ.
2: Toma, Maxi, acá está la tarjeta de mi casamiento. Pero dice DJ Maxi Prada. Claro. ¿Te gusta como que el logo? Te quería mostrar eso nomás. Chau, Delia, te tenés que ir diciendo.

0: Karen, está llegando el Uber.
1: Si te gusta la pizza fría, bancate el queso duro.
2: ¿Eh?
0: What the fuck? What the fuck? Chao, amigos. Nos vemos.
2: Chao, Diane.
3: Chao, Diane. Buen fin de.
2: Nos vemos esta noche.
0: Buen fin de. Vamos a entrar mañana. No,
3: chao.
2: Uy, qué manito que es.
3: Malísimo el refrán, dicen acá, claro.
2: Sí.
3: Si te gusta la pizza fría, bancate el queso duro.
2: ¿Qué?
3: Yo la pizza la he comido fría y el queso no está duro. Eso porque comés queso vegano, querida.
2: No, o tal vez lo dejaste 5 días en la heladera.
3: Sí, ya, la pizza está en sí dura.
4: Aguante los chistes de Yayo, amigo.
3: Aguante los chistes de Yayo. Chistes que ya hoy no se pueden hacer más.
2: Y no.
3: O sea, sí, pero no.
2: Nada, pero te cancelan.
3: Y pero toda esta generación de cristal, qué difícil, loco.
2: Todo el mundo te cancela por cualquier cosa.
3: Oh, era más divertido antes. Hoy no se puede decir nada. Bueno, ¿quién se lleva la pizza, che?
2: Bueno, ¿querés que escroleemos?
3: Faltan 10 minutos.
2: Ah, bueno, entonces no.
3: Le damos tiempo a la gente, le doy un 5.
2: Un ratitín más.
3: Le doy un 5 minutos a la gente para que se sume al grito de F la Vendetta.
2: Al grito.
3: Sí, al grito. Al grito de F la Vendetta y F Manteca y algo que no le puede faltar a tu finde. En un audio, amigo. Audio tiene que ser, ¿eh? Audio. F la Vendetta, F Manteca. Hasta las 11. Vamos juntos. ¿Quién carajos se va a llevar la pizza de la Vendetta y las entradas para ir a Manteca? En un ratito lo vemos. Nosotros seguimos disfrutando. Te dejamos un tema más. Mirá, te dejamos un tema.
2: Y buen tema,
3: ¿eh? Para que te acomodes, grabes el audio y participes por la Vendetta. Y por Manteca. 3416-000-887 hasta las 11. 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
2: ¿Qué pasa ahí, la banda F, la bendita? Lo que no le puede pasar, falta el fin de loco, un día de isla con los pibes, Maxi.
1: Ahí va.
2: Prada, dale, gestioname ese día de isla con los pibes, así vamos a comer un asadito, un costillar,
0: dale,
2: algo.
0: Dale,
1: qué rico.
2: Ya tenés el asador. Mandale la organizada, la juntada, macho.
0: Mirá, yo no tengo drama. Yo este fin de semana, el domingo va a llover, lamentablemente, y lo dice el clima. Y el sábado, bueno, como ya se sabe y es de público conocimiento, yo laburo hasta las 3.
1: Claro, no era que estaba el partido.
0: O sea, no, yo trabajo hasta las 3. Si ustedes quieren ir y yo caigo después del partido a las 6 de la tarde.
1: Caía re tarde.
0: Caía. Este fin de es complicado, amigo, pero no va a faltar oportunidad para hacer un asadito. Se vienen días muy lindos ahora.
1: Olvídate.
0: Ya arrancó la primavera, así que...
1: Hola, chicos, nos pasarían el tema Tate Tigras, Joaquín Guandanara. Estamos trabajando, somos Steffi y Romy de Junín.
0: No lo escuchamos nunca.
1: ¿Querés escucharlo ahora?
0: Lo podemos escuchar ahora.
1: Dale.
0: Buenas, pregunta seria. Si los invito a un oyente a comer, ¿van?
1: ¿A todos?
0: Si los invita a todo el grupo, sí, capaz que sí.
1: Sí, capaz que caemos,
0: sí,
1: todos juntos.
0: Pero si una sola en particular, sí, o una sola no.
1: No caería.
0: Pará.
1: Te lo mereces.
0: ¿Tate ti?
1: Tate ti. Es Wanda Nara, pone.
0: Entonces Tate ti. Bueno. No me apareció claramente. ¿Y por qué dicen Tate ti?
1: Pero porque la canción dice Tate ti, no sé qué miércoles.
0: A ver. La Joaquín Banda Nara. Qué miedo me da esto.
1: A ver, escucha.
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1: Escucha. Ey. Escucha. Analizamos el tema. Ahí dice lo de ti.
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0: Llegó la titular al banco la suplente.
1: Eso gato yo lo parto al dios, me como un tateti.
2: ¿Mm? Como un tateti.
3: Qué temazo.
2: Vos sabés que me pasa que siento que nada tiene que ver con nada. Como que hay frases sueltas, referencias, todo, pero no tiene un hilo la canción.
3: No tiene ningún tipo de hilo
2: conductor. No lleva a nada.
3: No, y no dice nada.
2: No dice nada.
3: Es una farmacia en un momento. Ribotril, Acemuc, no sé qué más dijo. No. Ibuprofeno tiró.
2: Mala. Mala.
3: A mí perdoname, pero por favor, Joaquín, ponete de novia de vuelta y saca canciones románticas porque lo que hiciste...
2: Malísimo.
3: No se entendió nada.
2: No. Te aumentaste de ti.
3: Aparte, no canta.
2: No.
3: No canta. Tengo el 38, como el calle.
2: Aumentaste de ti.
3: Si yo quiero, yo cojo como esto, lo hago como que ribotril y ibuprofeno. No dice nada. Me entendí, Lizzy Tagliani cuando haciendo el discurso.
2: Malulo.
3: No dice nada la letra de la Joaquín. Hay gente que le gusta, qué sé yo. Hola.
4: No dice nada. La canción que hizo la Joaquín de Guandanara.
3: No dice nada. Todavía no asimilé las otras dos y saco una tercera a la mina, claro.
2: Total.
3: Yo todavía no asimilé Yakuza, imagínate.
2: Mal. Hola, chicos. Buen día. Me pasaría en Berlín de las Chaos. Ese tema de las Chaos que marcó una era en el grupo, ¿vos sabés? Porque empezaron a teñirse otro color del pelo. Mirá, vos, terrible.
3: Lo peor es que cuando queda de fondo en el negocio y estoy con gente justo, ¿no? ¿Qué pasa? Es irreproducible la joven.
2: No puede.
3: Yakuza es irreproducible.
2: Y está en el ranking.
3: Y Wanda Nara es...
2: Bueno, ya el nombre.
3: Joaquín. ¿Qué pasó, Joaquín?
2: ¿Qué pasó?
3: Era chévere.
2: Joaquina.
3: Luke Ravolvete, perdona.
2: No.
5: Efe, buen día, Efe La Vendetta. A mí no me puede faltar para este finde una buena pizza de La Vendetta, papá. Son los mejores de la radio. Los
3: gracias,
5: mejores.
3: Lean.
5: Los quiero mucho, un abrazo grande y espero poder ganarme La Vendetta. Gracias.
3: Dale, papi. Tipazo nuestro amigo Lean.
2: Grande, Lean.
3: Laburando a pleno, pero escuchando la FM.
6: Hola, chicos, aloha. Bueno, algo que no me puede faltar en mi finde es la luz. Porque si no, no voy a tener para enfriar mis bebidas que me voy a tomar.
2: Bien.
6: Arrivederci.
2: Un buen freezer.
6: F, Vendetta y manteca.
3: Bueno.
2: Buen día, chicos. Arrancamos el viernes a full. Dos lechones y un corderito. Gracias.
3: Oh, qué rico. Bueno, vamos a scrollear. Dale, ya, que son las 11 y tenemos que irnos.
2: Yo te digo.
3: Programa.
2: Sí, no nos vamos a ningún lado, pero bueno.
3: Decí basta.
2: Basta.
3: Listo. Tenemos el primer ganador que va a ser para la Vendetta.
2: Sí.
5: Efe, buen día, Efe La Vendetta.
2: Bien.
5: A mí no me puede faltar para este finde una buena pizza de La Vendetta.
3: Me estás jodiendo.
5: Son los mejores de la radio.
3: No.
5: Los mejores. Los quiero mucho, un abrazo grande.
3: Gracias, papá. Vamos. Nuestro primer ganador de La Vendetta, Leandro, se ganó La Vendetta.
2: Vamos por
3: Leandro.
2: Manteca.
3: Dale, que voy por
2: Dale.
3: Manteca, me fui para abajo, para arriba, para abajo.
2: Basta.
3: Ok. Ok.
2: Dale, ¿quién salió?
3: Ok. Tengo ganador. No sé si habrá participado o no, pero tengo ganador.
2: A ver. Ay, creo que no dijo.
7: ¿Tienes?
3: ¿Dijo algo o no?
2: No, para mí no.
7: ¿Tienes?
2: No. Solo agitó.
7: ¡Vendetta!
2: ¡Ah, mira!
7: ¡Manteca!
2: ¡Ay, sí!
3: ¡Ganó manteca!
2: Pensé que no.
3: Pará, ganaste manteca. Listo, tenemos a los ganadores. Amigos, hasta acá llegó Primera La F del Show. Quédense porque nos metemos directamente ahora, mira, en este preciso momento, en Ultra F. Vení.
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3: No sé para qué vamos a hacer tan larga la despedida del otro programa. Seguimos nosotros dos, así que...
2: Claro, ya no tenemos que despedir a nadie.
3: Terminó el show, pero...
2: Eso fue como un adelanto de lo que era Ultra F.
3: Chau, Alejo.
2: Chau, Diane.
3: Ok,
2: dale.
3: Bueno, empezamos Ultra F, ahora sí. Hasta las 2 de la tarde, activando el viernes, el mejor día de la semana. ¿Por qué? Porque es el cumple de Giorgio Serafini. ¿Qué tenía
2: sí,
3: que ver, no?
2: Sí, es verdad. Que lo cumpla.
3: Eli.
2: Feliz. Beli, bueno, escuchame, linda temperatura que tenemos también en Rosario a esta hora. Sí. Ya a las 11 de la mañana, 2 minutos, y en la City Rosarina tenemos 22 grados, la máxima para hoy 27, Maxi.
3: Ahí va, perfecto, lindo día, ¿eh? Algo nubladito, pero va a estar espectacular la temperatura, obvio. Se mantiene así mañana, y el domingo tenemos algún que otro chaparrón dando vuelta por ahí. Vamos juntos con la coordinación de Claudio Rabaniano.
2: Producción artística y musicalización de Diego Valente.
3: Y la dirección general de Martín Arribillaga desde Puerto Norte Rosario para todo el país.
2: A través de Radios Argentina. Radios, nuestras transmisoras amigas.
3: Arroba
2: Maxi Prada, Maxi con dos i.
3: Claro, arroba Celes punto Falsiglio.
2: Y arroba la F887.
3: Claro, acuérdense que es la letra F, no la palabra con EF.
2: Claro,
3: es LAF. LAF887.
2: Ahí está.
3: Seguinos en todas las redes sociales de la misma manera. Che, 11 de la mañana, 3 minutos. Yo te digo la verdad, ya estoy activo.
2: Yo también, estoy para arrancar ahora.
3: ¿Estamos para arrancar?
2: Dale, ponete un
3: tema.
2: ¿Vamos
3: para adelante? Sí. Amigas, amigos, bienvenidos y buen día para todos.
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0: dijeron que tú metes mano. ¿Quiénes son los que comandan una nueva generación? La Liga Multiplatino, Bad Bunny, Davey o Omar Kors. 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Seguramente te estás preguntando cómo lo hacen. 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
1: Ey, ella, ey, se

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0: Miley Cyrus sonando a esta hora con Bass Persuadis. Una de la tarde, 50
1: tema.
0: Minutos. ¿Te gusta?
1: Buen tema. Bueno. Miley siempre es bienvenida acá a la F.
0: This is Hannah Montana.
1: This is Hannah Montana.
0: This is Hannah Montana.
1: This is Hannah Montana.
0: Dos tarados.
1: Sí, la verdad que sí.
0: Che, Hit Fresh, votenlo que mañana se actualiza todo a las 3 de la tarde mañana, ¿sí?
1: Bien.
0: Mañana cambio de horario del F30 Play de solo vuelta. Por mañana. Después ya vuelve a la normalidad, creo.
1: Obvio que sí, vuelve a la normalidad.
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2: Pasa después.
3: Ya, yo te pillaré. Y te pillo, Martina. Tía, tía, que estás aquí del otro lado, tía.
4: Buenas.
3: ¿Cómo estás?
4: ¿Cómo anda la banda? ¿Todo bien?
3: Bien, bien, acá andamos.
4: ¿Qué te pasa, Maxi Prada? ¿Te comieron la lengua los ratones?
5: Creo que estoy en... ¿Viste cuando te tenés ganas de algo, pero a la vez no? Pero es, por un momento así sí, por un momento así no, qué sé yo.
4: ¿Qué onda con esta pulsera que se va y viene?
5: Qué sé yo.
3: Yo la puse ahí.
4: Bueno, ¿y de qué tenés ganas?
5: No, es que por momentos tengo ganas de que sea 19 de octubre, por momentos no.
4: No, es verdad.
5: Por momentos sí, por momentos digo no, no, pobre. Y después no. Digo, sí, sabes que sí, después no, no. Ella disoció.
4: Sí, ella disoció.
5: Completamente disociada.
3: Yo sé que hay el 19 de octubre.
4: Qué bien, bueno, mejor.
5: No importa.
4: Sorpresa. Sorpresa para todos.
5: Ajá, me des un chicle.
3: Ah, ya sé que...
4: Me encanta.
3: ¿Por qué? No me mangas más, hijo de remil.
5: Recién cae, no, digo, por momentos digo, uy,
3: no,
5: qué ganas
3: no,
5: que
3: sí,
5: está.
3: Ya está, queda, así quedamos, Maxi.
5: Porque hay momentos
3: no,
5: que...
3: No, no me enojé.
5: Que está tranquila y de la nada te sale algo bueno. Alguien te va a que no lo llegué y va a decir, ¿qué le pasa?
4: Ay, me da.
3: Y bueno,
4: triste.
3: Maxi, vos también no, muy bien de la cabeza no estás.
5: No,
3: tampoco.
5: Ya sé.
3: Bueno, entonces tampoco te podés quejar de mí.
5: Mira, igual no podemos dar más indicios de nada.
4: Esponja.
5: No puedo decir nada todavía.
3: ¿No?
5: Ya dijimos mucho, me parece.
3: Bueno, ya fue.
5: No, ya fue no. No se puede decir nada.
4: Listo, quedamos en eso. Bueno.
5: ¿Qué onda, Marti? ¿Cómo andas?
4: Re bien, está re lindo afuera.
5: Me di cuenta porque no tenés ni medio buzo puesto.
4: ¿Viste? Ni medio buzo, no, literal.
5: Viste que ella siempre viene con un busito.
3: Por las dudas, porque como sale de noche,
4: sí,
3: ¿viste?
4: Sí. ¿Eh?
3: Como sale de noche.
4: Claro.
5: Salimos de noche. Qué buen tema.
4: No, está re lindo, la verdad que aprovechen los que puedan ir al río a tomar sol.
5: Ah, bien. El río.
4: Está hermoso.
5: Ojo con el río que vino con crecida.
4: Uy, sí, ahí va.
5: Tengan cuidado.
4: Buen dato. Y ojo la zona de la Prida, Ceballos, Mendoza, que hubo un accidente.
5: ¿Recién?
4: Sí, hace un ratito nada más.
5: Qué garrón, loco.
4: Un colectivo con un auto.
5: Encima la Prida, qué calle que siempre está colapsada.
4: No, no, el golpazo fue terrible.
5: Ah, ¿lo viste?
4: Sí, lo escuché y me asomé y dije... Oh,
5: no, tremendo. Bueno, no, no. Eviten la zona de la Prida. Bueno, eviten la Prida. Sí,
4: eviten
5: no
4: la Prida, que
5: usarla.
4: Esa calle a esta hora es hora
5: siempre
4: pico.
5: Sí, sí, me parece que carril exclusivo es un desastre.
4: Es un caos, porque no hay semáforo, entonces bueno, nada.
5: ¿Qué onda, Marti? ¿Cómo andamos para el último día de los Juegos Suramericanos?
4: Penúltimo.
5: Bueno, sí. Anteúltimo.
3: Penúltimo.
4: Penúltimo, amor.
5: Claro, hoy terminaban los streaming.
4: Claro, no, hoy terminan los streaming, nos queda mañana nosotros. Pero bien, ready. La verdad que hay mucha gente que se acerca, bien copadas. Tenemos buenos premios, consignas.
5: ¿Hay premios?
4: Sí, nos reímos mucho con la gente y la gente, bueno, se ríe de nosotros, así que la pasamos excelente.
5: Está bien. ¿Y qué onda los insectos, los mosquitos a la hora de van ustedes?
4: No, la verdad que
3: no
4: ya
3: están
4: no
3: molestando.
4: Hubo nada.
5: ¿No están molestando?
4: No, no, no. Hubo abejas.
5: ¿Abejas?
4: Sí, nadie
3: verdad, una abeja se nos quiso colar ahí en el micrófono.
4: Sí. Casi, casi que nos regalan un capi.
5: No, pero... le querían chorear el capi los de técnica a ustedes.
4: Che, no hay más llavero, me quedé sin el llaverito.
5: Eso porque se acordaron tarde.
4: Sí, la verdad que no pensé que iba a ser.
5: Quisieron
4: tan
5: ratonearlo.
4: Sí,
5: ustedes
4: sí,
5: quisieron
4: sí
5: garronearlo y...
4: No, pensé que la gente compraba más el peluche, no el chiquito.
5: No, la gente compra todo.
4: Sí, sí, es increíble la cantidad de ventas que tuvieron y no van a ser más.
5: ¿Cuánta
4: así que...
5: plata habrán recaudado solo con los capi? Buena
4: fortuna,
5: pregunta.
4: Fortuna.
3: Mal, mal.
5: ¿Vos pensás que pasaron más de 2 millones de personas por los Juegos Suramericanos?
4: A cualquiera que le preguntaste dice, está barato. O sea que se llevan de a tres, ¿entendés? Y para mi primo, el sobrino y así.
5: ¿De qué laburan?
4: No sé,
5: contraten.
4: Pero te juro que la contestación era esa.
3: 25 lucas en el muñequito ese.
4: De hecho,
5: 25 lucas en un peluche.
4: De hecho, el de técnica había comprado 2 para cada sobrina.
3: Dijo, ¿ah, lo compró?
4: Sí, sí, sí.
5: Sí, sí. Ni a los atletas le daban.
4: No, no, no. Todo es comprado, no, nada regalado.
5: No regalan nada.
4: No, no, no. A lo sumo que te ganes un sorteo y ganás el capi, pero ni siquiera había sorteos ahí en el momento.
5: No, eran todos por redes.
4: Claro, todo por redes.
5: Y déjame dudar.
4: Y también, sí,
5: re. Yo no creo mucho en los sorteos de las redes.
4: Y medio raro, viste, que te ganes ahí el capi. Yo, para mí, es muy a dedo.
5: ¿Vos decís?
4: Sí, sí, obvio.
5: Por ejemplo, yo ayer participé por una remera y aparecieron 4 ganadores de la nada, sin sorteo, sin nada. Vos decís,
4: ¿sabes qué hago? Yo cuando etiquetan a quién ganó, voy y lo busco. Si tiene muchos seguidores, ya está, es eso. Es clave.
5: Claro.
4: Es clave. O es influencer, algo, te das cuenta ahí, ya está.
5: Capaz claro que por eso no gano nunca yo tampoco.
4: Y
5: al tener seguidores y encima le puse el verificado.
4: Para mí tenés que arreglar con la página, decirle, che, no lo hacen ganar a mí, yo les hago un re show.
5: Te hago participar a no ser un amigo y después te etiqueto yo, te hago publicidad, todo.
4: Claro, por eso. Para mí va por ahí la mano. Aprovechá vos que
5: hoy
4: tenés.
5: Hoy voy y me robo un capi, viejo,
4: bueno,
5: que estás de vuelta.
4: No,
5: me van a venir a correr a mí.
4: Corta. Sí, hubo intercambio de stickers. Eso sí.
5: Como para mí ustedes tienen que ir con una remera de la EFE y canjear de una hoy.
4: ¿Vos sabés que ayer, por primera vez, cuando me abren el bolso? No, para revisar si qué tenía dentro el bolso. ¿Me
5: revisaron?
4: Siempre, de acá, todos los días que vi. Pero yo voy con ese pedazo de mochila.
5: Claro, vos estás regalado.
4: Me dice, ¿y por qué no me dijiste que trabajabas en la radio? Y le digo, porque te lo vengo diciendo todos los días y nunca me crees hasta que te muestro la mochila llena de antipop. O sea, ¿qué decirte?
3: ¿Es el que me dijiste que no te quería dejar pasar?
4: Claro.
3: Uy, qué tarado.
4: Nadie me quería dejar pasar nunca.
5: Bueno, no me dejas pasar, me voy a mi casa, chao.
4: ¿Y la credencial? No la tengo, no tengo.
5: No tengo credencial, querido. Vengo a hacer radio en vivo, no vengo a entrevistar a nadie. Bueno, para los que vayan hoy a los Juegos Suramericanos, en el escenario 2, en el Independencia 2, va a estar Martina Giancrisostemi, va a estar Gaspiducic, va a estar Cele Falciglio también. Obvio. Y van a estar regalando un montón de premios, sorpresas. Obvio, van a estar jugando con la gente.
4: Además, recopados los food truck que nos dieron comida el otro día.
5: Bien. ¿Viste? ¿Viste dónde fui a comer el otro día yo?
4: Sí, te iba a preguntar. ¿Qué onda ahí?
5: Fui a comer.
3: Fui a comer.
5: Pará, fui a comer, no, o sea, no estábamos, fui a comer de onda, ¿me entendés?
4: No. Sí, no, sí. Pero... ¿Sacaste la billetera?
5: Sí, pagué, se rompió el chanchito.
4: Ah, muy bien.
5: No, a mí no me gusta agarronear comida.
4: Me encanta ese lugar. Me gustaría
3: agarronear comida.
5: Pará, lo recomiendo que vayan posta.
4: Sí, yo
5: porque quiero... la pizza que nos dieron en el escenario no es la misma que me dieron a mí.
4: No.
5: A mí me dijeron, en los suramericanos no tenemos esta, llevamos la romana, me dijo, o algo así que se llama. Ajá. La que vendemos acá es la italiana, que es una bomba.
4: Tengo ganas de ir a comer, que hacen milanesas.
5: ¿Las pastas?
4: Sí, milanesas con ñoquis.
5: Ey, los ñoquis te lo dan en la masa de pizza esa.
4: Sí. No, banco. Además, ¿viste que tienen una B afuera?
5: Sí.
4: ¿Un círculo?
5: Sí, la marca.
4: Lo hice yo.
5: ¿Vos lo hiciste?
4: Un mua.
5: ¿Y pero por qué no te dan comida?
4: Trabajos de gráfica, Morch.
5: ¿Por qué no arruinaste con eso?
4: No.
5: El otro día vi que les dieron un buen sándwich.
4: Sí, ese te dije, ¿viste?
5: Una buena mondiola.
4: Compartimos con todo el staff que estaba ahí, porque somos buenos.
5: ¿Pero qué? ¿Alguien garroneó?
4: No, vinieron ellos de onda. Vinieron a preguntarnos si nos copaba que nos den la comida y que anunciemos ahí. Le dijimos, sí, pero re.
5: ¿Cómo no me va a copar? Arrancado por ahí el 12 de septiembre, querido.
4: Sí, re. Y así que nos trajeron dos sándwiches. Uno era de bondiola y el otro no me acuerdo de qué. Y dos conos de papas fritas.
5: Pero a caballo regalado.
4: Riquísimo.
5: Olvídate. Bueno, 2 de la tarde. Che, yo me tomo el palo.
3: Yo también.
5: Porque se tienen que quedar con Marty G y después ella se va.
4: Se va para
5: los Juegos Suramericanos, que va a estar ahí con Gaspi, con toda la banda, con Cele también, y muchos premios. Nosotros nos vamos.
3: No. Cele, nos encontramos el lunes recién juntos. A mí me van a escuchar el domingo y a Marti mañana.
4: Es verdad.
5: Bueno, mañana nos vemos en el pase, Marti.
4: Sí, nos vemos en el pase.
5: Perfecto, se quedan con Marti G hasta las 5 de la tarde y después el after de los Juegos. Vayan a los Suramericanos, que está buenísimo. Baby Wow de Karol G. Chau, amigos.

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3: En vivo. 6 minutos de las 2 de la tarde. Bienvenidos, bienvenidas a Efecto Tarde. De este lado, Martuji, arroba Martina y Jean Crisóstemi, arroba la F88.7. Y vos tenés que sumarte al WhatsApp 3416-000-887. Hoy viernes, viernes de modo fiesta. Llegamos al fin de semana. Gente que está volviendo a casa, gente que terminó su jornada laboral y gente que todavía le queda mucho día por delante. Acá estamos nosotros con buena onda y buena música para alegrarte el día y hacerte compañía hasta las 5 de la tarde. Nosotros vamos juntos copando todo el país gracias a Terrible Producción en coordinación Claudio Rabagnán, producción artística y musicalización Diego Valente, dirección general Martina Rivillaga, la F desde Puerto Norte Rosario para todo el país. Bienvenidos.
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1: 18 minutos de las 2 de la tarde. ¿Qué dice la banda? Hola.
2: Informe de tránsito no regulado. Hola, Martín.
1: A ver,
2: sí.
1: Buenas.
2: Chicos, qué quilombo que la calle.
1: Sí, bastante.
2: Miren que yo ando todos los días siendo chofer de la app, pero hoy la calle está rebalsada por todos lados.
1: La verdad que sí.
2: Zona Oeste, Empalme. Ahora estoy en lo que es Montevideo y Callao también. Está todo rebalsado.
1: Muy bien, pero
2: mal. Muchísimos autos.
1: ¿Sabes por qué? Ahora que me recuerdo, el lunes es feriado para muchos porque pasaron el Día del Empleado de Comercio para el lunes, así que hay muchas empresas, negocios que no trabajan y quizás están viajando para algún lado, iba a decir desapareciendo, vamos a decir, en vez de decir la otra palabra, ¿no? Pero seguramente debe ser por eso. Mucha gente que salió de trabajar ahora y dice, bueno, me las tomo y se va rápido para algún lado. Para mí puede venir por ahí la cosa. Puede ser que me equivoque, pero seguramente que si tienen así un fin de semana largo como ellos, que no trabajan el lunes, puede ser que se estén yendo para algún lado. 26.1 la temperatura en este momento en la City Rosarina. Tenemos máxima de 27 grados hoy. 36% de humedad. La verdad que está muy lindo el día. Hay un leve viento del este a 17 kilómetros. Ustedes saben que viento del este es lluvia como peste, pero me parece que recién el domingo va a llover. Así que tenemos buen fin de semana por delante. 3416-000-887 para que se sigan sumando por ahí y nos cuenten qué están haciendo. Hola.
3: Hola, Tute, G. Potter.
1: Buenas.
3: Reporte de tránsito no regulado, me sumo. Es un bardo. La calle está terrible hoy.
1: Ahí va.
3: Calle Montevideo, no la agarré a ninguna altura, no importa. Hay una parte de la que está cortada, hay un camión de basura.
1: No.
3: Un bardo. Calle Avenida Francia, casi al final lo mismo. Un bardo.
1: Ahí va, bueno, circulen con precaución, tranquilos, lento, eviten las zonas así que están muy transitadas o congestionadas y en un ratito seguimos actualizando el tránsito. Si hay gente en la calle que mande su audio y su reporte no regulado del tránsito, 3416-000-887 para que se sigan sumando por ahí.
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0: Maluma, Shakira haciendo Agua, lo nuevo en el aire de la F. Y si te gustó, lo tenés que votar. 3416-000-887. 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
0: 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Hola Paraná 92.3. 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Estamos en Vila 99.1. Hola Calchaquí 104.1. 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Abrazo enorme a toda la banda de Leones 92.3. Sonamos en Diamante 93.5. Contanos vos por dónde te prendés a la F. Nosotros copamos todo el país.
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1: 20 minutos nos separan de las 3 de la tarde y siguen llegando los mensajes que el centro es un caos. Muchas calles así congestionadas, mucho tránsito. Bueno, ¿alguien más que quiera dejar su aporte del tránsito no autorizado? Ya no me acuerdo ni cómo es. Son terribles. Tenemos 27 grados en el día de hoy, viernes. Estamos en viernes de modo fiesta. Que además, si estás en el auto volviendo a tu casa, si estás ahí en un embudo de que no podés salir porque hay muchos autos, bocinazos de acá, bocinazos de allá, aprovecha, pedite un tema, relájate, escuchalo arriba del auto que ya vas a llegar a destino. Así que tranqui, tranqui, que además es viernes, empezamos a palpitar el fin de semana juntos. Mucha gente que el lunes no trabaja, así que también tiene un feriadito, se podría decir. 3416-000-887 para que se sumen por ahí, se pidan un tema, nos compartan una foto. Nos digan cómo va su día de viernes. La banda de Gualeguaychú, la banda de Paraná, en Vila, en General Pinto, Junín, nuestros amigos de Necochea también. ¿Cómo anda el clima por allá? La banda de Formosa tiene buena temperatura. En alguna parte del país está lloviendo, así que dicen, che, hace un poquito de frío acá. La verdad que estamos fresquitos en este momento, no tenemos día soleado, pero con la F a fondo volvemos cualquier día soleado. Hola.
2: Hola chicos, ¿cómo están? Salí tarde. Me dormí, jodí con el celular.
1: ¡No!
2: Ahora pagando las consecuencias. Tengo 20 minutos de viaje, entro a las 15, así que me voy a relajar como diste el consejo.
1: Y sí.
2: Y pone linda música, así me voy activando.
1: Obvio.
2: Al sábado.
1: Obvio que sí. Mira, a mí me ha pasado de llegar acá también tarde, que esto es muy puntual porque el programa arranca a las 2 y es a las 2, y no llegar al pase. Y una vez pedí muchas disculpas por haber llegado tarde y me dijeron, mira, lo importante es que vos llegues sana y salva. Eso es lo importante. Lo demás no pasa nada. Con el horario se puede correr un poquito, puede ser unas horitas de retraso, unos minutitos ahí, que llegaste tarde porque, bueno, te pasó un inconveniente, lo que sea, pero lo importante es llegar a destino. Así que tranqui, buena música, buena compañía. Es viernes, así que ya está. Hoy está todo permitido. Nos manda desde Formosa que el auto le marca 41. No, no puede ser. Acá, está borrado. 36. ¿Es un 36 eso? Me muero. 36 grados, me muero. Pero digo, 41 no puede ser. Porque está medio como borrado porque, claro, está manejando. Pero me imagino que sí. 44, dice. 44 en Formolandia, ¿no? No puede ser. Eso tiene que ser de sensación térmica. Pero chicos, ¿ustedes qué hacen? Saludos a toda la banda de Formosa. Yo quiero saber, o sea, me llama mucho la atención. Ustedes ya están en Musculosa, Short, Ojotas. Mamita, real. Y sí, claro. Por acá dicen, hola Martu, saludos, que tengas buen programa. Desde Concepción del Uruguay, ahí va, Concepción del Uruguay, que también da el presente. A ver por acá, hola.
3: Es mejor llegar tarde que por apuro pase algo en el medio y no llegar.
1: Y sí, obviamente. Por eso, es mejor llegar a destino que llegar a medio destino. Llegar al destino a la mitad, ¿no? Por eso, tranquilos, si están ahí en el auto, tienen ganas de llegar, hay mucho embotellamiento, te quedaste dormido y estás llegando tarde, tranqui, tranqui, es viernes. Modo relax, modo fiesta, modo buenas vibras, así que arriba la Efeloneta, 3416-000-887 para que se sigan sumando por ahí, se pidan su temazo, nos compartan un audio, una foto, nos cuenten un poco de cómo va su día y nos hagamos compañía hasta las 5 de la tarde. 3416-000-887, todo se prende.

0: F. Y este viernes que le vamos a poner la mejor onda para terminar con la semana, porque estás en el mejor momento del día, el mejor día de la semana. Arranca el fin de semana hoy, acá, a partir de este momento. Hola, Marti.
1: Buenas, ¿cómo anda la banda? ¿Todo bien? ¿Ya activaron mates por ahí? ¡Qué lindo! ¿Alguien tomando tereré? Porque el calorcito hoy se presta para eso. Viernes. Mirá. Y además, viernes de modo fiesta.
0: Ahí está, viernes de modo fiesta. Hoy tenemos un montón de remix para poner.
1: Sí.
0: Y además.
1: Además.
0: Un montón de regalos.
1: Tenemos regalos, tenemos remeras de la F, tenemos stickers de la F y muchas cosas más que en un ratito le vamos a estar contando.
0: Obvio que sí. ¿Hay stickers de la radio?
1: Sí, hay stickers de la radio.
0: En un ratito bajamos ahí para pegarle el sticker a todos los termos. Allá se va un sticker también. Por acá la banda, ¿cómo anda la banda acá? ¿Bien? ¿Estamos bien para el viernes? Ahí está, muy bien.
1: Con las manitas para arriba.
0: ¿Alguno fue al partido hoy recién?
1: Sí,
0: no,
1: ahí.
0: Acá allá. No, corazones están tan bien, están contentos.
1: Y claro, mira.
0: Dios mío.
1: Están todos con la camiseta, están.
0: Ay, bueno, le tengo que poner onda igual.
1: Y bueno, hay que ponerle onda, es viernes, llegamos, costó la sí. Semana. Empezamos a palpitar el fin de semana juntos. El lunes, que para algunos es feriadito, ¿o no?
0: ¿Cómo para algunos?
1: Y sí, porque es el día del empleado de comercio que se pasó para el lunes. Mira. Así que algunos tienen fin de semana largo.
0: Fin de largo que arranca.

0: que quiera cuarteto.
1: ¿Quieres cumbia, cuarteto? ¿Qué quieres? ¿RKT?
0: Cumbia, RKT.
1: RKT. Ahí está, Leo. No, ahí dicen RKT sí, acá dice RKT no.
0: ¿Reggaetón?
1: Reggaetón. A ver, para. ¿Con qué arrancamos? Que grite la gente que quiere cuarteto. Nadie. Que arriba la gente que quiere arrancar con reggaetón. Bien.
0: Aquellos tienen todo.
1: A ver, la gente que quiere arrancar con cumbia. Y ya está.
0: Sí, ya está.
1: Me parece que acá se busca solo los palmeras.
0: Me parece bueno. que arrancamos con cumbia en este viernes de modo fiesta, que lo están dando todo.
1: Y es viernes. Escuchá. No.
0: Hola,
1: Bauti. ¿Qué pasa si yo hago así? ¿Arranca o no arranca el fin de semana? ¡Vamos arriba, che! Claro que sí, bienvenidos al After de los Juegos. Penúltima edición hoy. Mañana.
0: Ay, mañana la última.
1: Nos despedimos.
0: Sí,

0: amigo.
1: Bueno, ¿hoy qué tenemos, remeras?
2: Hoy tenemos remeras y stickers de la F.
1: Muy bien, las remeras. ¿Cómo vamos a participar para la gente nueva? Que nunca. Pará, la pregunta es, ¿alguno ya vino acá a los juegos? Está repitiendo hoy, muy bien por acá. Bueno, los nuevos, los que vinieron recién hoy, para enterarse cómo participar por la remera de la radio, es súper, súper fácil. Presten la atención a la pantalla. ¿Ven el Instagram que va a aparecer acá? Bueno, tienen que subir una historia y la tienen que etiquetar. Se llevan la remera de la radio, entre todos los que etiqueten ahí.
2: Pueden ser una foto de ustedes, una foto del escenario, una foto del mate. De lo que ustedes quieran, la suben en Instagram y etiquetan @laF887. No se olviden de seguirnos, porque ayer hubo mucha gente que no nos seguía y perdió.
1: Obvio, perdés. Sos un perdedor si no seguís.
2: No.
1: Sos un loser. ¡Vamos arriba el viernes! Gente que está volviendo a casa escuchando esto en este momento, se está manijeando, se van a ir para acá.
2: A los bocinazos.
1: Eso. Va para vos. Todas estas canciones que estás en el semáforo, capaz, esperando que se prenda la luz de verde. Y ahí suena la F, la 88.7, siempre para acompañarte con un temazo atrás del otro. Bienvenidos al viernes. Arranca el fin de semana acá con nosotros.

0: A ver.
1: Los que vinieron saben, les doy una pista, es comestible.
0: Es algo muy rico.
1: Es algo muy rico.
0: Y que hoy viene bien. Hoy viene bien. ¿Un jaimito dijiste? No, jaimito no. Hoy viene bien por el calor que hace.
1: Ajá.
0: Normalmente la gente. ¿Batido? No, batido no.
1: No, no, torta no. Algo más fresco. ¿Alfajor?
0: Un alfajor. No, pero vos lo podés poner en heladera el alfajor de última, pero no, no, no.
1: A ver, a la cuenta de tres, creo que están por ahí. A ver. A la cuenta de tres, todos juntos.
0: A ver.
1: Uno, dos, tres.
0: ¡Helado! Claro que sí, tenemos un kilo de helado de Jampi para ustedes hoy, en esta tarde. ¡Qué lindo que va a estar! Bueno, en un rato les decimos cómo jugar.
1: Sí.
0: Tenemos remeras, sticker, helado, de todo.
1: De todo tenemos.
0: Dale, vos, sumate, venite para acá, para el Parque Independencia, en el penúltimo día. Hoy viernes, está espectacular la temperatura.
1: Está espectacular la temperatura, 27 grados. Activemos juntos el modo fiesta.
0: Obvio que sí, activemos el viernes de modo fiesta. Acá la F pone buenas canciones y empezamos a jugar. Yo te digo que estoy para empezar a regalar stickers.
1: Bueno, dale.
0: A ver, ¿dónde están esos stickers? Los quiero ver. Estoy ansioso por ver esos stickers de la radio. Los stickers de la F. Y ya que está, bajamos ahí con todos ustedes. Y empezamos a jugar. 6:15 van a ser de la tarde. Qué linda que está la temperatura hoy. 27 grados tiraba de máxima. Yo extrañaba, ya necesitaba que haga este calorcito. Está hermoso, dale, vamos. Se viene el momento, sticker.

participando en redes sociales, que nos muestran ahí, perfecto. Acordate, arroba la F887, nos seguís, te tirás una historieta, sacás una selfie, vos estás participando, listo, por la remera de la radio, muy bien, por acá también, perfecto, muy bueno. Vos estás participando por la remera de la radio, muy bien, excelente. En un rato la regalamos por ahí y después vamos a sortear otra remera. Vamos a hacer un juego acá arriba del escenario y voy a necesitar que alguno de ustedes se suba. Así que vayan pensando, vayan preparándose. No les puedo spoilear nada, pero ahí está. Bueno, a ver si Marty está por ahí. Marty está preparando para el momento sticker.

0: está? Hola, Martey.
1: ¿Cómo va? ¿Todo bien?
0: Bien.
1: Estaba saludando ahí a Bauti.
0: Ah, bueno, ponelo a laburar, que te filme.
1: No, yo no hablo a Bauti. Te digo que no, tiene las manos ocupadas.
0: ¡Epa! ¿Qué tiene entre manos?
1: Buenísimo, por acá ya hicieron la foto.
0: Ahí está, muy bien.
1: Bueno, momento de sticker.
0: ¿Hacemos? Dale.
1: ¿Quién quiere sticker?
0: ¿Dónde están los termos ahí de mate? Pegale.
1: A ver, termos.
0: Pegale el termo de mate, el sticker de la F.
1: Esta banda está re manincha. Nombre.
0: Mirá la banda allá.
2: Cristian.
0: Cristian.
1: Abril. ¿Cómo le están pasando?
2: Excelente.
0: Pero aparte dice Cristian.
1: Abril. Tiene una energía terrible. Mirá, te doy el sticker, así lo pegás acá. Ahí va. Muy bien. ¿Son de acá de Rosario?

0: Ahora se ven a descansar un ratito acá al escenario de la F. Mirá los pibardos acá. Muy bien. ¿Tiene un termo, algo? ¿Están tomando unos mates,
1: ¿qué
0: algo?
1: ¿Qué están tomando? Acá hay estudiantes, por lo que veo.
0: Sí, están tomando agua.
2: Jugo estamos tomando.
0: Jugo.
1: Ah, muy bien.
0: ¿Podés probar el jugo, a ver si tiene alcohol? No tiene alcohol, dice.
1: ¿La banda esta sale de fiesta a algún lado?
0: ¿A dónde van esta noche? ¿Salen de joda?
1: ¿No salen de joda?
0: No.
3: Hoy no creo, mañana.
0: ¿Mañana?
1: Ah, mañana. Bien. Por acá llenamos termos.
0: Podríamos regalarle entradas al boliche, podríamos sacar de joda nosotros.
1: Podríamos regalarle entradas.
0: Ahí dice que sí, para vos querés entrar para el boliche. Bueno, para que te. Ahí voy a mandar un par de mensajes, les gestiono cuántos son.
1: ¿Cuántos son ustedes?
0: Son 7. ¿7? Listo, vamos a conseguir 7 entradas ahí para ellos, para el boliche, también.
1: Después tienen que salir, no digan que no. Por acá la banda.
0: Ahí está, esa banda tiene aguante, Martí. A ver.
1: Esa banda fueron al partido.

0: el sábado.
1: Siempre vinieron acá al Pan Fest de fiesta.
0: A tomar los mates.
1: Perfecto, el día se presta, Marce.
0: Sí, sabés que está buenísimo para hacer ese plan. Te venís a relajar un rato, a escuchar unos temas, a tomar unos mates. ¿Por qué no también a comer algo rico ahí en los food trucks? Abrazo para los amigos que están laburando.

0: estamos en condiciones de darle la bienvenida a Cele Falciglio con nosotros.
1: Buenas, ¿cómo andan? ¿Todo bien? ¿Qué linda tarde, por favor?
0: ¿Viste lo que está hoy?
1: Hermoso.
0: Una locura, una el clima.
1: Full verano, te digo.
0: Sí.
1: Más que primavera, verano ya, ¿no?
0: Y ya, igual la primavera arrancó media fresca.
1: Sí.
0: Rara. Pero ahora, mirá vos.
1: Ahora estamos.
0: Mirá el primer fin de semana de la primavera, como te ven.
1: Estos días porque aparentemente llueve el domingo, ¿viste?
0: Bueno, que llueva el domingo.
1: Ya fue, no joda.
0: Claro, que hoy me deje salir de joda tranquilo. A la banda esta también que se va de joda.
1: ¿Quién sale hoy de joda? A ver, levante la mano.
0: Ellos ya te digo que sí. Lo vamos a invitar nosotros.
1: Bueno, dale, buenísimo.
0: Hoy le regalamos la entrada al boliche de nosotros.
1: Yo me sumo, te digo.
0: ¿Vos vas? Sí, olvídate. Me gusta esta tarde.

0: frase le fa el siglo hoy, esta noche de viernes, por ejemplo?
1: Para unos traguitos.
0: Hoy estás para ese plan chill. ¿Vos ya estás para ir a un bar, ponele?
1: Re.
0: Es que lo que hablábamos ayer, esta temperatura ya te va poniendo para esa, ¿va?
1: Sí.
0: Mira, bueno, está, yo estoy también. Vos sabés que estoy para una mesa alta así como esta, pero con birra. Una birrita.
1: También estoy para esa.
0: Para refrescar. Viste que esta temperatura te va poniendo de buen humor.
1: Obvio, estamos haciendo la temperatura que tenemos. Hoy 27 grados.
0: 27 grados.
1: Un montón.
0: Qué lindo. Bueno.
1: Mira cómo baila la gente por esta. Sí.
0: Hay muchas barras de amigos, me gusta eso.
1: Vinieron directamente, me parece que vivían mucha, demasiada gente con la camiseta argentina.
0: Y sí, vinieron al partido.
1: Aprovecharon el partido.
0: Y después ya se quedan a tomar algo acá, los food trucks. Bueno, recién hubo un momento que explotaron todos los food trucks. Ahora creo que está más tranquilo. Sí, la verdad que está bueno para venirse. Claro que sí, aparte la F está acá, poniendo todos los temas que a vos te gustan, subiéndotela, poniéndole onda, dale que son las...

0: algo mortal.
1: Y no sé, este año viste que el Pepu tiene ganas de volver a sacar un tema así.
0: Sí, sí, es verdad.
1: Capaz vuelve a remontar con algún temazo de esos.

0: recta final.
1: Qué rápido se pasó.
0: Sí, se pasó volando.
1: ¿Cómo anda la banda de Figuera que me ven acá?
0: Vamos, Figuera, tiene aguante.
2: Figuera presente. Ahí va.
0: ¿De dónde más vinieron? ¿Son todos de Rosario, si no?
1: ¿Eh? A ver, teníamos zona sur, allá.
2: ¿Alguien que no sea de Rosario? Levante la

0: 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En un ratito también les vamos a contar cómo participar por el kilo de helado. Y también tenemos entradas para irse de fiesta. Así que si alguien quiere salir de fiesta esta noche.
1: Sí, a ver, ¿dónde está?

0: estamos para festejar el Día del Estudiante, ¿eh? Si hay algún manija que quiera salir esta noche, la EFE se encarga de las entradas. Nosotros los invitamos.
1: Además, tenemos otra remera más que en un ratito te contamos.

0: antes de que venga para acá nuestra amiga de la Trieja y todo eso. Y contó que le pegó una patada al ex que volvió ahí.
1: No me digas.
0: Ella tenía una relación poliamorosa, nada más que no sabía.
1: Claro.
0: Y bueno, le pegó una patada porque volvió y le dijo, no.
1: No, ya está.
0: Figurita repetida no completa la.
2: No,
1: córrase, señorita.
0: Córrase de ahí.
1: Sí, bueno, pero hay veces que. Hay personas que les gusta repetir.
0: Sí, una dijo, yo repetí y ahora estamos 6 años de casados. Claro. Bueno, buenísimo. Bueno,
2: que, ves, y mirá, sale bien. Ahí va.
1: Y si repetís y te sale bien.
0: Bueno. Y si sale bien y si no, serán anécdotas.
1: No.
2: Claro, si no queda para la anécdota. Mi vida.
1: El tema es si no sale bien.
0: Una anécdota.
2: Ese es el lema de Martina.
1: No, sí, para la puede, anécdota, pero, ya fue. Pero se puede ir todo al carajo.
0: Una mancha más al tigre, ¿qué le hace?
1: No, pero se puede ir muy larga, ¿viste?
0: Sí, se puede ir larga. Bueno, así terminaste vos yéndote de viaje, ¿viste? Vos te fuiste de viaje con eso, dijiste, y si sale bien, y salió bien.
2: Claro, el lema.
1: El lema, digo. Yo con
0: no, con tu ex no.
1: Claro, digo, con mi ex.
0: Y quiero creer que no nos mentiste a todos.
1: No.
0: Y te fuiste,
2: no, para nada.
0: Te escapaste, vos tampoco.
1: Digo, ¿cómo se enteraron que me fui de viaje con mi ex?
0: ¿Te imaginas?
1: ¿Cómo sabían?
2: ¿Viste el losito que te regalé?
1: Sí.
2: Tenía una cámara.
1: ¡No! Grande.
0: Es buena.
1: Para escuchar todo lo que yo hablo.
0: Claro, ¿sabes?
1: Bueno, está como el que le grabó la sesión de psicología a la pareja para escuchar todo lo que hablaba con ella.
0: Ella se llevó la remera porque contó eso.
1: Sí.
2: Era lo más tóxico que te habían hecho, claro, o habías hecho. Sí. Y una chica contó básicamente que el novio, ahora ex novio claramente, le dejó grabando toda la sesión de psicología, de su psicóloga.
1: Claro.
2: Todo.
1: O sea, que sabía todo y se dio cuenta porque le tiraba algunas,
0: claro,
2: terrible,
1: cosas
0: eso
1: clave.
0: Es lo peor, que ella se dio cuenta porque él le tiraba cosas clave.
1: Claro.
0: Que vos decís, ¿cómo sabes esto? Si lo hablé con Laura.
2: Qué locura.
0: Bueno,
2: qué
0: loco. Grabó todo.
1: Y bueno.
2: No sé.
1: Hay más de uno que está anotando las estrategias ahí.
0: No anoten, che.
1: Bueno, tenemos de todo para regalar hoy.
0: En un ratito vamos a activar el WhatsApp también.
1: Sí, porque tenemos.
0: ¿Qué tenemos?
1: Un kilo de helado hoy.
0: Ah,
1: es
0: un kilo de que tenemos algo más, me muero, me caigo y me levanto.
1: No, un kilo de helado.
0: Tenemos dos remeras, una que se va a ir por Instagram arrobando a la F887.
2: Yo los voy a empezar a resubir ya.
0: Claro, dale. Ya. Celeste va a controlar que aparte nos sigan. Y la otra en un ratito nada más les contamos cómo jugar, porque va a estar bueno, va a ser un juego, sí, que venimos repitiendo, pero que está bueno.
1: Sí, y van a tener que subirse acá arriba del escenario.
0: A darlo

0: Papi, wow.
1: Pueden pasarlo. Somos de los Food Tracks. Mirá, se manda la banda ahí.
2: Obvio que va a sonar.
1: La banda de los Food Tracks. Vamos a ponerlo, obvio que sí, para ellos que están laburando y se copan siempre.
3: ¿Activamos el WhatsApp entonces?
1: Obvio que sí, activamos el WhatsApp de la radio.
3: Agenden 3416-000-887 para que manden un WhatsApp por ahí, una foto, un video, nos manden un audio y además se pidan un tema de modo fiesta.
1: Obvio que sí, lo
2: por
1: pedís.
2: Ahí piden que lo digamos de vuelta, 3416-000-887.
1: Claro, es la característica.
2: ¿Lo pudieron anotar?
1: Rosario, ahí pasa.
2: Bien, buenísimo. Por allá no, de vuelta, 3416-000-887.
1: Bueno, pará, ¿y por qué es importante agendar el WhatsApp? Porque vamos a regalar el kilo de helado por ahí.
2: Bien, sí. Ok.
3: Además, hay premios todas las semanas.
1: Sí,
3: no
1: obvio.
3: Hoy.
1: Aparte, después de esta semana que ya nos vamos al estudio, ustedes se vuelven escuchando la F y participan toda la semana y se quedan escuchando la radio, que hay un montón de premios todo el tiempo para ustedes. Bueno, vamos a poner este temazo para los amigos de Mons que están ahí escuchando, acá enfrente. Que siempre se la juegan con algo, unos cracks. El otro día me invitaron unos ferrecitos.
3: Esa.
1: Escuchá.

0: mensajes que llegaron al WhatsApp de la radio. Pero para jugar por el quilazo de helado que tenemos para ustedes,
1: sí,
0: tienen que mandar audio.
1: Para que vamos a repetir el número, que hay muchas personas que no pudieron agendarlo. Vamos a decirlo de vuelta. ¿Están todos listos? Ahí estamos, ok. 341-6-000-887. ¿Estamos?
2: Si no lo encuentran o no llegaron, en arroba la F887, que es nuestra página de Instagram, también lo van a encontrar ahí. Así que, además de agendar el número, suben una foto, nos etiquetan y participan
0: está
2: también por la remera.
0: Está en
2: la pantalla. Momento foto ahí.
0: Ahí está, muy bien.
1: Ahí estamos. Y no se olviden de seguirnos en Instagram y arrobarnos subiendo una historia para poder ganarse la remera, obvio.
2: Claro, la remera ahí que se tiene que ir con dueño de acá.
0: A ver,
1: obvio que sí.
0: Hay un montón de gente que ya está participando. Saludamos a la banda que se suma a través de Instagram. Por ahí Julia dice presente. Gaby también está participando. Pau está participando. Muy bien. Estamos reposteando un montón de historias. Arroba la F887.
1: Ahora, para participar por el kilo de helado, ¿qué tiene que hacer? Es por audio.
2: Es por audio. Y estábamos hablando de cosas random que tenemos en la mochila diariamente. Eso que vos decís... Nadie se imagina que yo tengo esto acá, pero lo tengo.
1: Vos sabés que hasta la semana pasada tenía una linterna, pero la linterna. A pila.
2: La linterna
1: a pila. ¿Sabés por qué? Porque la otra vez nos hicieron un regalo.
0: Una linterna a pila tenías en tu mochila.
1: Porque lo que pasa es que nos regalaron ahí de una ferretería amiga, destornilladores, sí. Bueno, un montón de cosas. Y me quedó la linterna en la cartera. Y hasta ayer la tenía en la cartera, tipo la llevaba conmigo a todos lados.
0: Mirá vos.
1: Imagínate lo random que era eso.
2: Yo voy con la misma, tenía un destornillador que me
0: ¿Un
2: quedó.
0: ¿Un destornillador?
2: Sí, nada que ver.
0: Chicos, yo tengo stickers míos de Gaspio.
1: Bueno, pero eso no es random
2: pero
1: tuyo.
2: Eso, para vos es random.
1: Para vos es normal. Sí.
2: Igual para...
1: Vos, si vos repartís en el boliche.
2: Claro. Sí. Pero vos sabés que con Gaspi, cuando estábamos en Bariloche, él iba y daba el sticker de la F y el suyo.
0: Ese,
1: y bueno, claro.
0: Para publicidad, claro.
1: Para que recuerden al DJ que puso temones.
0: Claro, había que hacer publicidad.
2: Bueno, ¿les parece que juguemos con eso? ¿Qué es lo más random, raro, loco que tuvieron en la mochila esta semana? O que tienen generalmente y nadie sabe.
1: Claro, que llevan con ustedes.
2: Claro, que llevan con ustedes. En audio, eso sí.
1: Repetimos el número 3416-000-887.